0: se fue la.
1: 2:11, go ahead.
0: 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RP left the house. Report taken for 13700.
1: 10 for all units, 10-8.

0: Sí, pues la M16, o sea, mi mero flow en cierto.
1: Pero tengo que ver.
0: 16 Sam Henry 701 is a Toyota Camry 1-1. Color is silver.
1: Never.